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1: Se ha hecho viral un vídeo de un padre muy rockero con sus hijos pequeños, nuestra gente, diciendo cosas típicas de padres rockeros. Por ejemplo, manda a los niños a la cama y ellos dicen: papá, que estamos sacando un riff. Y él contesta: ni riff ni rap, a la cama. Me encanta. Hola. Nos puede dar juego. O sea, más frases típicas para padres rockeros, para sus hijos.
2: A ver.
1: Mira, en mis tiempos éramos felices con muy poco. Un single de AC/DC nos duraba meses.
3: Oh, sí.
1: Eso es cierto, sería, ¿eh? La nostalgia. Ese vinilo te lo acabas por los dos lados. Y si no, lo tienes para cenar.
3: Me encanta.
1: O por ejemplo, cuando venga tu padre, se lo cantas a él.
2: Sí, eso.
1: Me amenazaba mi madre así. Ya me echaréis de menos cuando emprenda mi carrera en solitario.
3: Ay, esa es buena. Oye,
2: es muy buena.
1: Frases de padres rockeros para hijos. Cualquier día cojo de Doors, me voy y no me veis el pelo más.
2: Es de Doors.
1: O mira esta: como no estudias más, vas a acabar en la casita de Bad Bunny. Que lo sepa.
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Survivor, supervivientes, sonando a esta hora de la mañana en Rock FM, en El Pirata y su banda. Nosotros sí que somos supervivientes en este viernes, ¿eh? Sí somos, porque

0: vaya rachita que llevamos. Pero llega el finde y se anima. ¿Tú qué vas a hacer, Sayago?
1: Pues mira, voy a pasarme por la noche del Botánico y mañana tengo una fiesta rockera de flipar.
0: Sí.
1: Un cumpleaños que tengo que acompañar a mi hija a un parque.
2: Oh, fíjate, bueno, fíjate.
1: Eso es rock and roll, ¿eh?
0: Eso es rock and roll en un concierto de
1: ACDC. Prepárate, Raquel, con tu
2: sobrina. Desde luego. Ay.
0: Raquel se nos va a Lisboa al Rock in Rio.
2: Yo sí tengo concierto de rock, pero real. El domingo estaremos por allí cubriendo a Kaiser Chiefs, cubriendo a Pretty Reckless, a Linkin Park, a Hubastan. La verdad es que es los conciertazos y la pedazo de experiencia, sí, el pedazo festival que monta Rock in Rio, ¿eh?
0: Yo estoy viendo fotos del recinto,
2: ¿verdad?
0: Y lo flipas.
2: Sí, no os
0: lo
2: quiero flipas. Dar envidia, pero
0: no,
2: sí.
0: No, normal.
1: ¿Y tú qué?
0: Pues yo me voy a quitar la ola de calor de encima,
2: ¿sí?,
0: a golpe de brazada. Voy a tirarme con finde nadando.
2: Muy bien.
0: Sí, señor. Porque aquí va a caer de lo lindo.
2: Mucho.
0: Y además, al mismo tiempo, ejercitas un poco el body, que buena falta me hace. Así que, a ti sabes lo que te digo, que tengas un buen finde, que es lo único que te mereces y lo único que te has ganado.

0: Estamos avanzando en la mañana del viernes. Gracias por estar ahí. Buen día y buen fin de. Cada mañana, nunca mejor dicho, Raquel echa un vistazo a las preguntas virales que se hacen por internet. ¿Por qué? Porque las respuestas son muy jugosas, sí. Y ella las quiere traer aquí.
1: ¿De qué va hoy? Porque más viral que las preguntas son las respuestas, claro. Sí. ¿Qué momento histórico hubiera sido un caos de haber existido las redes sociales?
0: A ver.
1: Vale, dice todos. Julen, la construcción de las pirámides. Ah. Dice, los influencers ahí las habrían puesto de moda y habrían hecho pirámides incluso en Madrid. 2.000 euros la guardillita, ¿sabes?
0: Sí.
1: Del pico.
0: Seguro.
1: Nayi dice, el descubrimiento de América.
0: Bueno.
1: Rodrigo Triana, 10 cosas que no sabes sobre mí. Dice Luis Soto, el desembarco de Normandía, si hubiera perdido el factor sorpresa. Influencers americanos ahí tuiteando, alemanes, se vienen cositas.
2: Qué buena.
1: Oscar López, la creación del muro de Berlín. Hacen un directo en YouTube y sale el héroe Merlín ahí con lo que te tienes que comprar. Jason dice, el hombre pisa la luna por primera vez. Hashtag, la luna es plana. ¿Eh? Habría sido algo así. Facundo, el concierto en la terraza de los Beatles. Momento histórico, clickbait, 4 ingleses que ninguno salta en una terraza, ¿eh? Eso es raro.
0: Sí, sí que es raro.
1: Dice Sam Cuenca, las guerras mundiales, la gente cancelando Alemania en redes sociales.
0: Claro.
1: El ex dice, la peste negra. Fernando Simón pidiendo calma. Y la gente, oye, se dice peste de color, no peste negra. Y voy a terminar con el que propone Salva, el 23F. ¿Os imagináis en redes sociales? Tejero ahí, que retuiteen, coño.
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fuerza y la rabia de esta mujer que se llama Alanis Morissette o algo parecido. Esto es Rock FM, somos el Pirata y su banda, culminando nuestro programa del viernes. Gracias por estar ahí, buen día y buen fin de semana.

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0: pirata ya están aquí. Bienvenidos.
1: Roberto trabaja en una floristería en Cantabria y ya es de la banda del pirata.
2: Y también ha llegado Eduardo, que es de Tomiño, en Pontevedra, y es camionero.
3: Y Francisco Javier, que se quiere unir desde Gijón y se dedica a colocar tela asfáltica a impermeabilizar también las calles.
4: Calor.
3: Esas que ponemos cuando nos levantamos.
1: Sí, señor.
3: Nosotros.
1: Javi, Edu, Robert, bienvenidos
2: bueno,
1: a
2: Eduardo,
1: la banda.
2: Más bien.
1: Edu, he dicho a Edu.
2: Ah, vale, vale.
1: Claro. Bienvenidos a la banda del pirata. Ya sois de la banda. Y el pin os llega pronto, ¿vale? Si tú quieres vivir esa misma experiencia, ser de la banda y tener el pin, mándame un WhatsApp al 900-501-799. Te lo vengo diciendo durante todo el programa, pero es cierto. Lo único que deseo es que tengas un buen fin de semana, que es lo único que te has currado y lo único que te mereces. Come together. Vamos el lunes juntos a las 6. Ahí te espero. Buen fin de...

viernes en Rock FM. Es 19 de junio, Día Mundial del Paseo. Así que acomódate, porque el paseo que nos vamos a dar tú y yo durante toda la mañana no tiene precio. Un recorrido al compás de las bandas más grandes de la historia y de las canciones que desde luego han marcado nuestras vidas, ¿no? Así que para arrancar, una historia de esas que demuestran que ni las leyendas se libran de los problemas. Porque un día como hoy, de 2012, el director financiero de Pearl Jam, atención, fue acusado de decenas de cargos por presuntamente haber desviado cientos de miles de dólares de la banda. Vacaciones de lujo, spas, vinos carísimos, una traición en toda regla. Menos mal que los de Seattle sobrevivieron al golpe y siguieron haciendo lo que mejor saben hacer: canciones eternas. Desde luego que nadie se libra, ¿eh?, de estos personajes. Yo soy Marta Vázquez, gracias por estar ahí. Arranca el paseo con Alive de Pearl Jam en Rock FM. Bienvenido, bienvenida.

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Esto es Rock FM y ahora mismo nos venimos arriba en esta hora de Rock sin pausa con los que tal día como hoy en 1987, que se dice pronto, debutaban en Reino Unido. Lo hicieron en el Marquee Club. Son Guns N' Roses, Sweet Chalo Mine en Rock FM. ¡Feliz viernes!

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el control. Hoy por ser viernes en Rock FM se te permite eso y todo lo que quieras. Por cierto, queda muy poquito para una nueva edición del Rock Imperium Festival en Cartagena, en el Parque El Batel. El 3 de julio, mira quiénes van a estar por ahí. Within Temptation, y desde luego uno de los temas con los que todo el mundo se vendrá arriba será este, Stand My Ground en Rock FM. Buenos días y sobre todo, feliz viernes, feliz fin de semana. Gracias por escuchar Rock FM. Seguimos.

Estás en Rock FM y ojo, y nunca mejor dicho, a lo que le ocurrió a nuestro siguiente artista invitado en esta hora de Rock sin pausa. Fue en 2004 y bueno, pues le ocurrió algo tan absurdo como doloroso en un concierto en Oslo, porque alguien le lanzó una piruleta y el palo se le clavó en un ojo. Bueno, para más mala suerte aún, fue en el ojo que ya tenía malo, con esos problemas de visión de una pelea de juventud, ¿no? Bueno, pues Bowie tiró de humor, pero tuvo que parar el concierto ahí con la... que está el vídeo, además en YouTube, con la piruleta ahí metida en el ojo y pasar por el hospital. Madre mía, vaya gracioso. En fin, Starman, David Bowie, Duque Blanco en Rock FM. Buenos días y feliz viernes.

0: Estás en Rock FM conmigo, Marta Vázquez, de viernes por fin, 19 de junio. Y en la próxima hora de Rock sin pausa te voy a poner a la banda por la que he perdido 10 euros. Ahora te cuento en Rock FM.
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tu viernes 19 de junio. Bueno, atención a mi tragedia económica. No es para tanto, ¿eh? Mira, el verano pasado, después de ver a Oasis en Wembley, bueno, pues aposté 10 euros con mi compi Javi Walde, ya te lo conté. Él decía que Oasis no iban a venir a España en 2026 y yo, RQR, que sí, que es cuestión de tiempo, Javi, que ya verás que nos dan una sorpresa. Bueno, estamos a 19 de junio, el verano ya prácticamente está aquí y Oasis siguen sin aparecer por España. Así que creo que el lunes toca asumir la derrota y entregarle mis 10 euros a Javi Walde. Así que si mi cuenta tiene hoy ya 10 euros menos, que quede claro que no ha sido culpa de hacer.

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saludas en Rock FM conmigo, tu compi fiel Marta Vázquez, de viernes ya 19 de junio. Y atención, porque estamos a 4 y 5 días para vivir una de las citas más esperadas del año. Llevamos muchos, muchos meses anunciándotelo y bueno, pues ya va a llegar el momento de ver a Linkin Park con Emily Armstrong los días 23 y 24 de este mismo mes de junio en el Auditorio Miguel Ríos de Rivas, hacia Madrid. Para allá que vamos, Linkin Park, Numb en Rock FM. Vamos calentando.

10 y hace justo 10 años artistas como Pearl Jam, U2 o Paul McCartney levantaron la voz junto a más de 180 músicos más para pedir que las leyes de derechos de autor se pusieran al día, ¿no? Su queja era sencilla y bien comprensible porque Internet estaba haciendo mucha pasta con la música, pero no siempre llegaba una parte justa a quienes la creaban, más bien todo lo contrario. Bueno, pues 10 años después el debate sigue abierto y hablando de canciones que valen su peso en oro, Hey Jude, los Beatles en Rock FM, en esta hora de rock sin pausa.

Auténtico viernes en Rock FM. Fíjate que desde la visita del Papa León XIV, la Sagrada Familia vuelve a estar en boca de todo el mundo, ¿no? No es para menos. Bueno, hay quien sale impresionado, hay quien sale emocionado, y luego está nuestro Bruce Springsteen, porque el Boss la visitó en 1981 y dijo que al verla sintió exactamente lo mismo que cuando vio a Elvis Presley por primera vez. Palabras mayores, ¿eh? Bueno, pues de una experiencia casi religiosa a otra. Bruce Springsteen, The Rising en Rock FM.

0: Vamos y vamos, tendrás queja de los sitios a los que te llevo, ¿eh? En nuestras horas de Rock Sin Pausa en Rock FM. De Panamá nos vamos a por otra hora de Rock Sin Pausa, en la que no van a faltar, por ser viernes, ni AC/DC, ni Led Zeppelin, ni Queen. Supera eso, ¿eh? Y además, también te voy a poner al único artista que ha logrado reunir a Leiva y Rubén Pozo, Pereza, vecinos míos de la Alameda de toda la vida, en un estudio de grabación. El resultado, a punto de escucharlo estás en Rock FM.
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no se diga que hay poco rock and roll en Rock FM. Claro que no. Por eso te voy a contar historias que en otras radios no vas a encontrar. Como esta canción que viene de Foo Fighters, me encanta el videoclip, que deberían de salir en las escuelas de cine si no están ya, porque meten humor en el rock sin perder el fondo de la historia. Dave Grohl protagoniza una parodia de la película Un día de furia, ¿no? La película de Michael Douglas. Empieza atascado en un coche pequeño, en medio de una autopista,

explota, no puede aguantar pitar todo el rato, la gente que se queja deja el coche en medio de la autopista, camina y va encontrándose con el resto de la banda haciéndoles la vida imposible. Le echa una hamburguesa a Nate Med en la cara, golpea a Pat Smear en la tienda, atropella también a Chris Shiflett con un coche golf, muy divertido todo. Incluso Taylor Hawkins le lanza una pelota de golf cuando está ahí en medio del jaleo, y la policía acaba deteniéndolos a todos cuando llegan al ensayo y la banda pues termina de tocar. Todo esto protagoniza el videoclip del Walk de los Foo Fighters, que aquí tienes en Rock FM.

Bueno, hoy la verdad es que yo no seré el hombre del piano, pero sí el hombre DJ, que no sé si andas por Madrid, pero esta noche están en la Honky Tonk poniendo música. Seguro que algún copy de Rock FM se pasa. Así que nada, eso te lo dejo por aquí antes de las tres canciones que me acompañan en el final de nuestra tarde juntos. Una de Simple Plan, una de Alice Cooper y esto es Blur con su Country House.

0: Pues a 20 segundos de llegar a las 6 de la tarde, terminamos, no ha entrado Alice Cooper, no le ha dado tiempo porque a las 6 ya sabes que me tengo que ir. Así que nada, salud, rock and roll, pasa un gran fin de semana, ya sabes que mañana a partir de las 9 abrimos aquí el garito de Alex Clavero, el Franco Tira Rock, con un programa dedicado a los milagros en el mundo del rock. La verdad, que estemos tú y yo aquí a veces sí que es un poco milagro. Hasta mañana.
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Pues sí, amigo, amiga de Rock FM Motel, quedan escasos 4 días para la venida de los Linkin Park, su primero de los 2 conciertos que darán en el Auditorio Miguel Ríos de Rivas, va hacia Madrid. Linkin Park, además, ha sido protagonista de la actualidad, ya que ha ofrecido más detalles sobre su documental Unshatter. No te imaginas un reality. Nos somos nosotros con nuestro amigo Mark todo el tiempo, han dicho los Linkin Park en su última entrevista. Exactamente, Mike Shinoda, que lidera la banda tras el fallecimiento de Chester Bennington. Con Shinoda, con los Linkin Park y con Emily Armstrong a las voces, continuamos en Rock FM Motel.

Rock FM Motel, turno para otro de los grandes cumpleañeros del día, una banda que por lo menos a mí en mi adolescencia me pegó bien duro. Los Korn, esos referentes del nu metal, celebran el cumpleaños de Brian Welch, el guitarrista de esta bandaza tremenda que suena ya en Rock FM Motel.

0: Nano Jacutot preparado en Rock FM Motel para analizar como cada viernes un nuevo año en la historia de la música y del rock. Nos toca el 1988. Agárrate que llegan curvas esta noche de viernes a Rock FM Motel.
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0: Noche de viernes en Rock FM Motel, nos vamos a por el año 88 para analizarlo y por supuesto hablar largo y tendido de este año 1988. Tenemos como cada viernes a Nano Jacutot. ¿Qué tal, Nano? ¿Cómo estás?
1: Pues aquí ubicándome los cascos. Mira, voy a coger esto, no te voy a mentir, que la radio que se note que es en directo, sí señor.
0: Oye, super banda la que nos traes, que nos hablarás, pero antes vamos a situar este año 1988.
1: Está muy bien lo de situar, Rodri, porque quiero hablar un poco de que se sitúa en el mapa Guns N' Roses, sacan el año pasado Switch Alone Mine, que lo hablamos, y llegan a inundar la MTV, ni ellos soñaban sacar todo lo que sacaron, y sacan el GNR Lies este año, ¿no? Como para seguir un poco el tema. Es un disco curioso, yo creo que no es el mejor de su carrera, pero ahí sacamos el Patience, que es para mí una de sus grandes canciones, y he descubierto esto, no sé si lo sabías tú, que el silbido sale de un ataque de ansiedad que tiene Axl Rose, y están Slash e Izzy Stradlin sentados con él para calmarle, entonces le silban, y de ahí sale el inicio de la canción del Patience, y luego hacen el tema y todo, muy brutal.
0: Qué bueno. Hay que decir que es difícil de superar el Appetite
1: for Destruction. Sí, realmente.
0: Debutar con un disco como el Appetite.
1: No lo han superado. Los Usual Illusion, que llegaremos, está muy bien, pero nada que ver. Luego, hablando de superar, Metallica, tras la muerte de Cliff Burton, meten a Jason Newsted en el Unjustice for All. Un disco peculiar dentro de la carrera de Metallica. No sé, siempre dicen los fans que se escucha muy poco el bajo. Yo creo que no se atrevían a ver que era Jason Newsted en comparación con Cliff. Pero bueno, está el One, que me parece un tema así muy, muy molón de escuchar en directo. Y fue, de hecho, el primer videoclip que hizo Metallica. Ellos se negaban a hacer videoclips, creían en su música, pero no en el impacto visual. Imagínate que dicen eso a día de hoy, con el tema de las redes y todo, pero en su momento mira lo que tardaron en sacar. Luego un disco para los fans de Maiden muy interesante, el Seven Son of a Seven Son, que por supuesto aquí saca Can I Play With Madness, o The Clairvoyant, que no es de Clashman, pero no. Yo los confundo
0: los
1: a veces.
0: Son temazos, pero sí.
1: Efectivamente.
0: The Clashman es bastante más joven, o bastante años después. De este...
1: Y es que a mí de Clashman lo he mencionado porque me encanta.
0: Sí, yo te digo que es como... Llega como casi 15 años después.
1: ¿Sí? Que controlo menos de Maiden.
0: El X Factor, yo creo que eso, esa época.
1: Llegaremos, seguro que llegaremos. Y ahora vamos a... Quiero mencionar a Poison, porque me parece un grupo con el disco Open Up and Say Ha, en el 88, pues es que venden un montón. No, yo creo que a lo largo del tiempo no se les ha recordado tanto, sus canciones sí suenan, pero su música, o sea, no se habla de ellos. Y aquí ves que este disco tiene el Every Rose Has Its Thorn, que está muy bien, la balada preciosa, o el Nothing But a Good Time, que es brutal el buen rollo que da esa canción. Por cierto, te recomiendo, si no la has visto, Off Campus, que es una serie que es un amor universitario, bueno, eso, pero actual, ¿no? Sale Tinder y estas cosas, muy actual. Pero... replica la música de los años pasados, pues está The Beach Is Back de Elton John, está Cherry Pie de Warren y está el Nothing But A Good Time. Es brutal, o sea que es un amor actual pero rescatando música antigua. Y hablando de fenómenos antiguos, tenemos que sacar al estrado a los Traveling Wilburys.
0: Ay, super banda, por cierto, antes de que te metas con ellos, Virtual es un disco superior al X Factor, sí, del Clashman, sí. 10 años después, en el 98.
1: Buena añada, la mía. Bueno, los Traveling Wilburys, ¿qué decir? O sea, Josh Harrison, Bob Dylan, Tom Petty, Roy Orbison y Jeff Lynne. Me parece... Yo creo que siempre digo que la música no podía ser tan buena como los nombres, porque es imposible, sería la mejor canción de la historia, pero hicieron música muy divertida, que se juntaran estos tíos es algo ilógico, y la verdad es que hay un guiño muy bonito cuando sacan End of the Line, muere Roy Orbison en el impasse desde sacar el tema y grabar el videoclip, entonces en ese vagón de metro que están grabando la canción, cuando canta Roy Orbison, sale su foto en una mecedora. Y la guitarra al lado. Entonces es como un guiño de despedida muy bonito. Así que yo les escucharía.
0: Super banda y reconocido por ellos propios. Al final eran unos amigos que se juntaban y que querían pasárselo bien. Fin de los Traveling Wilburys.
1: No, tal cual.
0: Pero esa es la música que sale con tanto genio reunido que escuchas ya en Rock FM Motel.

0: Es el sonido de cinco amigos, cinco genios de la música juntados para divertirse. Son los Traveling Wilburys, representando este año 1988. Continuamos, Nano, ¿no?
1: Sí, iba a ir al plano nacional, pero casi me dejo el New Jersey, el discazo de Bon Jovi. Digo discazo porque colaron cinco sencillos en el top 10 del Billboard, que es un récord para un álbum de rock. De hecho, muy pocos discos lo han hecho. Bad Medicine, Lay Your Hands on Me, que dijiste que te encantaba esa canción, que
0: sí,
1: es brutal.
0: Sobre todo en directo.
1: Sí, y I'll Be There For You, por ejemplo. Yo son los tres temas que, ¿cómo se dice?, que he rescatado. Y de hecho, el año siguiente, que lo hablaremos, fueron a Moscú y fueron una de las primeras bandas de rock occidental que tocaron en la URSS, en plena Glasnost, efectivamente. Y ya pasando a lo nuestro, aquí me vas a ayudar más tú que yo, porque hay muchas cosas que he apuntado que sé que vas a hablar tú de ellas. Por ejemplo, esto lo sabemos los dos, los Héroes del Silencio sacan su primer LP. Habíamos hablado del año pasado de que se sacaron un disco, pero aquí ya es LPs de larga duración. El Mar no cesa, con Flor Venenosa, con Mar Adentro, ¿no? En las, sobre todo, pues que el fenómeno Burburilla. En España flipamos con un tío que era como Jim Morrison, que se parece un poco, yo siempre lo digo. Y la verdad es que era un sonido que nunca soñábamos con tener. Y al final, pues ya no solo en España, sino que en breves hablaremos de que se fueron a Alemania, se fueron por toda Europa, unos tíos que cantaban en español.
0: Y en América.
1: Bueno, América, por supuesto.
0: Sí, sí. Fíjate, tenían 20 años escasamente cuando sacan o cuando inician esta carrera y después con el Sendero se vuelven internacionalmente ultra conocidos, ultra famosos, difícil de gestionar siendo tan jóvenes y sacando esos temazos. Flor Venenosa para mí me parece una auténtica locura.
1: ¿Verdad? Además no es muy conocida. Y
0: además
1: es una...
0: la rescataron en la última gira del 2007, ajá, la llevan sin tocar un montón, bueno... lógicamente los 11 años que llevaban de separación, pero me parece un tema espectacular que ya habían tocado en la gira de Para Siempre, la gira del 96 con la que se despide.
1: Tengo amigos que estuvieron en el concierto de Cheste, bueno, estuvieron, casi no entraron porque se formaron unas colas brutales y la mitad del concierto la escucharon caminando por la carretera hasta llegar al estadio, porque no estaba preparado para que fuera el último concierto de los Héroes, claro. Bueno, venga, Rodri, dime cosas. Los Ilegales publican Chicos Bien. Pálidos para la Máquina, un disco donde Jorge Martínez pues demuestra cómo era él, ¿no? Cómo era Jorge de Ilegales.
0: Fíjate, el sonido de Ilegales en estos finales de los 80 es brutal. Desde el primer disco a este Chicos Pálidos para la Máquina, cómo suenan Ilegales y cómo sonaban los grupos españoles de aquella época, hay una diferencia brutal. No sé cómo, bueno, lo explica Jorge Martínez en los dos documentales, ¿no? Mi Vida Entre las Hormigas, ese documental que se hizo sobre el primer disco, cómo se juntaron y cómo al final, a través de su hermano, que fue un poco el que inició los pasos de Ilegales, consiguen llegar a ese sonidazo tremendo que en España pues no se escuchaba en casi ningún disco, ¿no?
1: Sobre todo, y la actitud, ¿no? Siempre hay algunos vídeos de estos que salían en televisión española que la gente flipaba, un tío que medio cara.

0: Porque claro, él iba por los bares de la zona y a la gente diciendo, me das 1.500 pesetas y cuando saque el disco te la devuelvo.
1: Nunca devolvió ninguno.
0: Y nunca devolvió, pero vamos. La verdad es que teniendo en cuenta lo que iba a sacar luego, yo hubiera dado el doble si hace falta. Y así sacó el dinero para grabar el año siguiente Rock Transgresivo, que esa palabra de rock transgresivo viene de que pues él no vivía en la urbe, entonces no podía hacer rock urbano, entonces él hizo un rock que transgredía a la gente. Es un álbum brutal, Jesucristo García, La Hoguera, que hemos hablado de ella, o Amor Castúo, bueno, y la verdad es que hay tantas canciones, Decidí, yo creo que es de las que mejor ha envejecido, bueno, Extremadura es una canción muy peculiar, así que Rodri, aquí, yo qué sé, elige tú, yo no puedo.
1: Tú en tu casa, nosotros en La Hoguera, sonando Los Primigenios, Extremoduro. Gracias, Nano. Hasta la semana que viene.
0: Chao.

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Antes te dejo un regalo excepcional, el que nos han hecho los madrileños, los majariegos ultraligeras, ¿sabes? Banda totalmente apadrinada por Rock FM Motel, banda que casi debutaron con nosotros, bueno, sin el casi, antes de tener cualquier disco en una gran radio y que hoy todo el mundo habla de ellos. Bien, nos han regalado este cuarto single que ha nacido en el mismo día de hoy y que puedes escuchar en cualquier lado. Yo lo tengo esta noche para ti. Se llama Alguna Película Ultraligera, cuarto single de adelanto de lo que será Lapsus, su segundo disco de estudio. Suena así, con ellos te digo hasta el domingo a las 9 de la mañana en Rock FM. Besos y abrazos del tío Contreras, Ultraligera, sonando su nuevo single Alguna Película en Rock FM Motel.

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